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1: Quise mandarte un mensaje y me tenés bloqueado.

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1: Yo miraba a la gente, ¿cómo te ve la señora esa, mi hermano?
2: ¿Y ahora qué vamos a hacer?
3: ¿Qué vamos a hacer? ¿Qué vamos a hacer? Lo que nosotros vamos a hacer, cantar. Vamos a ir a la redonda.

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1: ¡Uepa! Un, dos, tres, un pasito para adelante, María. Un, dos, tres, un pasito para atrás.

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1: Señoras, señores, amigas, amigos, y arrancamos este gran show con la Sole, la Delio Valdés, la Morelo, haciendo No me lastimes, vamos.

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6: Es que no voy a poder hacer los shows, no voy a poder subirme a un escenario. Sí, va a haber que ponerlo yo. Gracias.

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1: Para que se lo dediques, Migrantes, Jimena y Emanero presentan Como si no nos amáramos.

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1: Bueno, vamos a grabar este tema que apenas se lo pasé me dijo... Bueno, dice, lo hagamos. Se llama La Última Granada.
2: Vámonos más.
1: Dice así.

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5: Sí, buen María. Regreso.
6: Abrazo. Gracias, se quedan con los perros de la calle.
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0: 9:06 minutos de la ciudad de Buenos Aires y hoy es viernes y mucha gente queriendo anotarse a Románticos y Vino para el 8 de agosto.
1: Sí.
0: Y no, y me pregunta ya, bueno, no puedo ni empezar el programa. ¿Qué hace? ¿Cuándo es, Guido?
1: El 8 de agosto, sábado 8 sí, de agosto en el Paseo de la Plaza.
0: Tiene sentido.
1: Sí. Ahí vamos a estar.
0: Ocho, sí. Una sola función por ahora.
1: Por ahora estamos en una sola función con los vinos de Ciro.
0: ¡No! Ah, sí. Cada vez va levantando más.
2: Sí. ¿Ciro?
0: Ay, son muy sí, buenos.
2: Ciro.
0: Tan solo sí. Antes y antes, después.
1: Sí.
0: Los vinos de Ciro son buenísimos.
3: Pero perdón, ¿qué es Romántico? O sea, ¿me explicás cómo funciona Romántico y Vino?
0: Hermano.
1: Romántico y Vino estuvo.
4: Está haciendo radio.
1: Estuvo Anita cantando en Románticos y Vinos.
4: Está haciendo radio.
3: Pero nunca fui.
1: Bueno, tenés que venir. Es Paseo de la Plaza.
0: Es una fiesta.
1: Es una experiencia. Es una experiencia muy linda. Con una cata de vinos.
0: Música romántica. Se baila lento.
1: Música romántica de los 80, 90, 2000.
3: ¿Es para ir a levantar o ya voy con pareja?
0: No, Pilos es el jefe de musicalización.
1: Claro. Podés venir
4: con señora.
5: Yo vi gente,
3: Hoy botones. Y si hiciera hoy, botones.
5: Yo vi gente salir reencontrada de ahí.
4: Ay.
5: Sí, parejas que llegaron rarísimas y se fueron... Era un amor absoluto.
0: Gente prácticamente cogida, perdón.
5: Prácticamente.
0: Es impresionante. La música, el vino, todo eso.
3: Pues para, si me vas a hacer bailar lento, no estoy a esto de chapar. Porque
1: sí, podés cantar, hay juegos, hay premios muy buenos también.
0: Anaí Castro fue una excepción, pero va a haber otro.
1: Anaí fue a cantar en vivo unos boleros maravillosos.
3: ¿Y el vino en qué, cómo entra? ¿Cómo es eso?
1: Hay una enóloga y se hace una cata de vino.
0: ¿Dónde me anoto? Quiero ya.
1: Arroba Guido Berkovich.
3: Son muy boludos para vender. Pero la puta madre.
1: Ahí.
3: Pero poné algo más más
0: chiquetera.
1: Está en Plateanet.
0: Ahí está. Pero si no, en Guido Berkovich.
4: ¿Hay sillones para chamar?
5: Sí. Sí. Hay mesa la pared en la sombra.
3: Reservado. ¿Vos sabías del reservado?
4: Yo nací ahí.
6: Bueno, Guido, te recomiendo. Estoy trabajando con un artista que te puedo ayudar para contratar. Sí, lee cuentos eróticos. Sí, lee cuentos eróticos con tonada caribeña.
0: Y Culebrón la usó como cantante.
6: Pero pará, ¿qué te metes? Le estoy vendiendo a un artista.
1: Tiene esa otra variante también. Bueno, sí, pueden venir todos.
0: Gracias,
1: a Romántico.
0: Gracias,
1: Vino,
0: Romántico Vino. 8 de agosto.
1: 8 de agosto. Muchas gracias, Andy. Gracias.
0: Bien. Hay que pagar la escapada. Amigos y amigas, estamos con Bruno Botones, Claudio Simonetti en persona, Luca Alderone, que la felicitamos.
1: Bien,
5: felicitaciones, Lu.
4: Está recuperado.
0: Ayer se sentía mal, pero hoy está radiante, está espléndida y como está,
5: como para Lu.
0: Está contenta.
5: Sí, sí.
0: La persona
5: un momento
0: contenta.
5: Se te sientes mal, el otro día te
0: está, sentí. ¿Cómo se llama? Tu amigo me cae muy bien, Ana.
5: Monito y Sastin, el monito le decimos todos.
0: El monito. Me cae muy bien, el monito.
3: Hola, monito.
0: Siento que nos puede dar muchas alegrías.
6: Aclaramos si sos extranjero y estás escuchando este programa, que le decimos monito de manera cariñosa.
5: No somos racistas.
6: No es por racismo.
5: No. Cabe acotar que le decimos monito porque a él le gusta que le diga monito y nos pidió eso.
6: Eso. O sea, te
5: solicitado por él.
0: Samuel Jackson va a decir, si a alguien le gusta que le diga...
6: Así son, así.
1: Samuel Jackson.
6: El racismo.
5: Manu y Sasti.
0: Manuito.
5: Manuito.
0: Y está la hija de la ginecóloga. ¿Cómo estás? Buen día. Bien, buen día, Anita Winnie. Y por supuesto,
6: el
0: fiscal Leone, ¿cómo?
6: Y cumplió 60 años la ginecóloga.
0: Cumplió 60 años, la saludamos de vuelta. Sí, claro, por supuesto. Bueno, y acá está Mabel. Buen día, Mabelita.
5: Mabel.
0: Está Nicolás Cayetano.
3: Hola, ¿cómo te va, Andrés? Qué
0: está
3: gusto.
0: Nicolás Harry. Buen día, Harry.
6: Muy buenos días, querido.
0: Está José Bianco. Nació en un reservado de un boliche. Buen día.
4: Fui concebido en un reservado. Buenos días para todos.
0: Y Anaí Castro, buen día.
5: Hola, amigo, buen día. ¿Cómo andamos?
6: Concebida en el Caribe.
0: Está bonita acá, concebida en el Caribe.
5: Claro.
0: Feliz. No, ¿qué? No es para el aire. Tenía algo tremendo.
6: ¿Conoces el Caribe?
0: Lo único que te voy a decir
3: si
0: es
3: contás.
6: Está como idealizado el Caribe, ¿no? Cuando alguien quiere decir un lugar paradisíaco, dice, me voy al Caribe.
5: No está idealizado.
0: Fui a Cuba,
6: sí.
0: Fui a Jamaica.
5: Sí. Listo. ¿Ah, bueno, Jamaica?
0: Sí, fui a Jamaica hace muchos años. De Kingston no fui porque era medio peligroso. Ahora creo que se puede ir mal.
3: No, es muy peligroso.
0: Esto fue hace muchos años.
6: Buenos pendrives.
0: Hace 30 años fue. Yo tenía 25 y era para ir. Y también fui a mucho al Caribe mexicano.
5: Divino, claro. Caribe mexicano. ¿Jamaica está bueno? ¿O está medio...?
0: Yo quería ir, la verdad, fui a Jamaica porque era fanático de Marley. Quería ir a Kingston, no fui a Kingston. No vi la tumba de Marley, no vi nada. Vi un montón de merch que había en los lugares turísticos. Como Ocho Ríos, Montego Bay. y no me acuerdo qué más, pero no me mató para nada.
3: Hay una canción.
0: Estaban todos en una, creo que era medio fiestero,
4: claro,
0: el hotel, y estaban todos medio en, sí, en todo, sí, y yo no, no, no lo entendí porque estaba vacío, fui en enero, no había nadie.
6: Creo que es más influencer de Jamaica Matías.
0: Siete chabones que no, sí, creo, fumé marihuana.
6: Creo que Matías lo hizo, hizo el viaje más de más Marley.
4: El Caribe.
6: Hay que preguntarle a él.
0: Muy recomendable. Fumé marihuana y fui a la playa, pero no.
4: Muy recomendable Antigua y Barbuda del Caribe.
6: ¿Cómo olvidarlo? ¿Hay auroras boreales ahí?
3: ¿Qué se sabe de Curazao?
0: Uno de los canjes más recordados.
4: Tremendo.
3: ¿Curazao? Sí,
5: dicen que es increíble.
0: Yo tengo una foto que compromete muchísimo a alguien acá.
5: Estira.
0: Tengo una foto de alguien de ese tipo chamullando al arquero de Curazao, que es un escándalo. ¿Tenía la foto?
6: No, no, no.
5: No estaba chamullando.
0: Fue al revés, fue al revés, fue al revés.
5: Gracias, Calle.
0: Fue al revés.
3: ¿Pareja lo vio?
0: El arquero de Curazao, ahora lo podemos contar.
6: Claro. Un hombre muy bello, hay que decirlo, ¿no?
0: El arquero de Curazao.
6: Un hombre bello, agradable.
0: No, facherísimo. Cuando terminó la nota. Foto, ¿pongo la foto o no?
3: Póngala, ya no tengo problema.
0: Voy a decir la verdad, voy a contar la verdad.
6: ¿Viste que la palabra fachero es como la forma que tenemos los varones heterosexuales de referirnos a otro hombre para que nadie sospeche que somos putos?
0: Fachero,
6: yo puto no soy, ¿eh?
0: ¿Cómo se dice? Lindo.
5: No, sí, que no puede
0: bello.
5: Decir.
3: Bueno. No, no, yo lo digo así. Nosotras. Cuando un hombre hermoso, está bueno, sensual. Está bueno, boludo. Claro. Está
0: bárbaro. Son todos sinónimos, igual.
5: Sí, es verdad.
0: Termina la nota y Andy y yo le pedimos una foto al arquero de Curazao.
2: No le pedimos una foto, le pedimos que le mande un saludo, sí, para mi hija de che, soy el de la figurita.
0: Eso, ahí está.
5: Claro.
0: No, y después una foto. Y él dijo, ¿y ella no va a venir a la foto?
5: Ay.
4: Ah, mirá vos.
5: Es que yo diría la misma.
3: Contar la verdad. Pensé que ibas a ser honesto.
5: ¿Y
3: cómo fue? Qué feo que tenía que estar mintiendo.
0: ¿Y cómo fue?
2: A mí la honestidad no me gusta porque tenía toda la pinta de que estabas buscando cosas más baratas, Curazao, a ver si te tiraba una onda.
5: Bueno, es que la verdad, claro. La verdad es que.
3: ¿Cómo no tiene, claro? Un cajuli, ¿no?
6: Del alumno, lo inclusive, una
5: cajuli. No, lo que le pasó, que le dio. Yo, cuando estábamos haciendo la nota, casi al final, yo le cuento que con mi marido tenemos planes de ir a Aruba y Curazao. Y él se quedó contento de que yo le dijera que iba a ir para Curazao.
6: Se quedó contento
5: de
6: que tenías marido.
4: Ah, te pasó la
0: misma.
4: Te pasó la
6: tiene marido, dijo.
4: Te pasó la misma que a mí con Carlos Vídez.
5: ¿Así? Y se me acercó después a decirme, ¿de verdad estás Curazao? No sé qué.
2: ¿Cuándo? Che, ¿no? ¿Cómo llamar? Ah, cantar, no sé qué. Sí, sí, porque con mi marido estamos. Ah, bueno, listo, hasta luego.
6: Que él ni vivía en Curazao, aparte.
5: Claro, él ni conocía Curazao.
6: No sabe ni dónde queda.
3: Curazao, Curazao es un buen destino turístico.
5: Pero para hacer más actividad, turismo subacuático, tipo snorkel y todo eso, conviene más Curazao que Aruba. Y combinar las dos islas es como las vacaciones
0: Aruba
5: ideales,
0: es de
5: empezar por Curazao y terminar en Aruba.
0: Aruba es de Holanda.
5: Sí.
6: Las dos, Curazao también.
5: Es caro
6: Curazao
5: el programa también. Igual, ¿no? Claro.
0: De vuelta, claro. Araigo,
3: ¿es caro?
5: Parece que sí.
3: Creo que nada va a ser más caro que este mundial.
0: Encontré una foto con
5: no
0: el mundial.
5: Este
3: mundial cualquier viaje va a ser.
0: Este fue el mundial más caro de todos.
3: Sí. No, sí, aparte la vida diaria en Estados Unidos.
5: Bueno,
0: encontré foto con el muñeco Gallardo.
4: Mirá.
0: El primer día del mundial que fue a hacerse de acreditación, se lo mandé a Flor.
3: Bien,
0: no.
3: el muñeco y Carlitos en su
0: che,
3: forma de
6: buena dupla,
3: comentaristas.
0: Total,
3: sí, una buena dupla. Yo fui escuchando los recortes post partido porque si escuchabas el vivo,
0: no
3: te llegaba con 30 segundos, un minuto.
4: Ah, el delay, ¿no?
3: De delay.
0: No, pero así no se puede saber si estuvieron bien. Nadie, ¿no? Ellos, porque las partes donde se equivocan no están en el recorte. Si es que se equivocaron, tío.
3: No, sin duda.
6: Si alguien se equivocó, es lo primero que te van a buscar a saber.
0: No, pero tu propia empresa no.
6: Ah, no, tu propia empresa, claro. Te vas a enterar. Si alguien dijo una boludez, es lo primero que te enteras.
0: No, pero no por boludez, por una cuestión de ritmo, de televisivo y eso.
5: Claro.
3: A mí lo que me gusta ver de los ex deportistas comentando, relatando, trabajando alrededor del deporte que hicieron es las reacciones genuinas que tienen, igual que cualquier persona.
6: Cuando son hinchas.
3: Claro, ya se vuelven hinchas y reaccionan ante un gol, una situación de la misma manera.
0: Hubo dos ex futbolistas que trabajaron juntos y terminaron peleados.
4: Ah, bien, los culebrones de calle.
5: Me gustan los culebrones de calle.
0: ¿Te puedo decir algo? No tengo idea cómo encontrar una foto. ¿A usted le pasa? ¿Qué
4: pone,
5: el lugar donde se sacó la foto.
3: Exacto.
5: Es más fácil. Si fue en Miami, pone Miami.
0: Ah, Miami pasó. Pero estuvimos tres
5: semanas.
0: No,
5: busca la cara de Anaís. Te van a aparecer las fotos de Miami.
0: Ah, la cara de Anaís.
5: Pero tiene que ser en personas debería aparecer mi cara.
3: Y después vos podés poner el nombre de las personas. Entonces te resulta más fácil todavía.
4: O perro, o lo que sea.
0: La carita de Anaís. Se lo voy a dar a...
2: Sí, exacto.
6: ¿Qué decías, Cayetano? ¿Dos futbolistas?
5: Ajá.
4: ¿Dos futbolistas que se pelearon?
5: Bueno, culebrón se pelearon.
0: Que fueron a comentar ex futbolistas y que terminaron mal, medio mal.
3: Palermo.
7: No.
8: El Kun Agüero.
7: No voy a dar nombre ni
8: la Bessi.
6: Pero no es de esta vez.
7: No voy a dar nombre.
6: ¿Es viejo?
5: Tevez.
7: No es viejo. Es ahora el mundial, dije.
8: Tevez. Ibrahimovic.
7: No voy a dar nombres.
4: Ruggeri.
7: No voy a...
8: ¿Son argentinos?
7: Pero la puta madre.
5: Ay, quiero jugar y tengo pocos nombres.
6: Pero casi. Hay mucha nota, con todo respeto, o sea que te quiero mucho.
4: Claro, ¿para qué?
6: ¿Hace cuánto tiempo haces este programa?
7: O sea, estuve 20 años, me fui 5, volví ahora.
6: Pero en el medio, ¿qué hiciste? ¿Te dedicaste tipo a la industria
7: metalúrgica? No, seguí haciendo radio.
6: Ah, ok. ¿Y en qué momento pensaste que si vos decís hay dos futbolistas que relataron juntos y volvieron peleados, nosotros no vamos a dejarte los patines y no te vamos a pedir a
5: rondar nombres?
7: No dije relataron juntos.
6: No, dijiste que comentaron.
7: Hay dos exfutbolistas que fueron al mundial a trabajar y terminaron peleados.
8: Calle, yo te voy a sacar de esta.
4: El Colo McAllister.
8: ¿Fuiste a verte el huevo ayer?
5: ¡Uy, el huevo! ¿Qué pasó? Pará. ¿Qué pasó?
2: Porque si hay alguien escuchando por primera vez, el Monito o Anaís, que estaría bueno escuchar el programa cuando no viene, pero sería difícil. Y es que ayer le dolía
4: Acuña
2: un testículo.
5: El huevo izquierdo.
8: No, ayer.
5: Le viene doliendo.
2: Hace 3 días. Y le dijimos, hacete ver. ¿Qué
5: hiciste? Ahora 4.
7: No, le escribí al urólogo y me dijo que pase a las 6 de la tarde y le dije, no puedo. Y
2: ahí quedó.
7: Y terminó.
5: ¿Y ahí terminó?
7: Terminó la
2: anécdota. ¿Qué tenías a las 6 de la tarde?
7: No, tenía que hacer algo. Tenía ¿qué? Que ir a ver a tu amigo Robert.
5: Pero...
2: Ah, no, te está haciendo un reemplazo. Sí, en el noticiero de Telefe Noticias.
5: Ah,
2: Telefe.
5: Claro.
2: Pero no quiero que la noticia seas vos.
5: Oye, no, pará. Escúchame, no hay un motivo aparente por ese dolor de huevo. O sea, no tuviste a caballo.
8: Sí, chapó.
5: Chapó a la mujer. Pero le puede haber pasado golpeado.
2: Preguntamos si chapó a la mujer, pero lo desmintió.
7: Pará. Si Anaís sabe de dolores de huevo, lo charlamos. Si tenés conocimiento, me interesa hablar con gente que sabe.
5: O sea, sé que la gente que anda a caballo le puede llegar a doler un huevo, pero no sé.
7: Tú ayer no anduve, ¿no?
4: En bicicleta.
7: En bicicleta anduve el fin de semana.
4: Ahí tenés.
7: Te voy a doler un huevo para andar en bicicleta.
5: Te estuviste tocando mucho el huevo.
4: Es eso.
7: No quiero que hablen de mi testículo.
4: Es eso, boludo.
2: Mabel pregunta este testículo.
4: Boludo en el sentido.
2: Esto es un paquete vacío. No sé qué era, que la gente se va a dar cuenta.
6: Sí, eso está vacío.
2: Te voy a decir algo. Hay gente que dice que... Viste que nosotros usamos, por ejemplo, el boxer está de moda hace unos... 20, 25 sí, años. Pero antes 20. El hombre usaba slip como si fuera Solán.
6: O el boxer shortcito, el boxer abierto. Tipo el boxer.
2: Exacto,
6: el boxer
2: abierto. Claro. Yo tuve uno por bailador.
8: En la intimidad, el que usaba slip era toda la vida fue Rafa Nadal. Y era muy raro verlo en el vestuario. Porque claro, todos tenían boxer y aparecía Rafa
6: y
8: con
6: se
8: el
6: slip.
2: Y además se lo sacaba
8: gigante.
6: Por algo se lo sacaba todo el tiempo el culo, está claro.
7: O yo tuve el del elefante, la trompa del elefante.
5: No, ese.
6: Qué lindo ese.
5: Trompita.
2: Pero el slip. A veces dicen que ajusta mucho y que por ahí por eso te puede doler.
7: ¿No? Sí, eso sí es verdad.
2: ¿No usas más slip?
6: ¿Estás entangado?
7: No, slip no, pero sí boxer que me aprietan porque me traje...

0: Paran por eso, por gente que no sabe abrir paquetes.
1: Ah, yo no sé abrir paquetes. Y Andrés es el peor.
2: No es tan difícil.
3: Yo no sé abrir paquetes y lo que hago es flor.
4: Yo no sé abrir paquetes y Mario me odia.
0: No es tan difícil. La mayoría de los paquetes viene con un sistema para abrirlo. No, pero, es como, no es tan difícil.
4: Mario odia dos cosas. La manera en la que no solamente abro los paquetes, sino como corto, por ejemplo, un pedazo de queso.
0: ¿Cómo cortas un pedazo de queso?
4: O sea, como me provoque. Si hay una esquina, quiero una esquina.
0: Te baja.
4: Atención,
2: ¿de acuerdo?
1: Tengo un tema hoy para hablar.
0: Yo también te odio ahora.
1: Tengo un tema de Claudio, quiero hablar, porque hace años que no uso esto.
0: Volvió
1: el tema. Es el momento. Chao, bonito, a ver si va a tener historia vos.
0: Puto. Aclaramos que le gusta que le digan bonito.
1: Las veces... ¿Tu amigo cómo se llama, el fachero?
5: Calle.
1: Tu amigo, el fachero.
5: El negro Landolfi podría ser.
1: Pues no le digas el negro.
5: Claro.
1: No. Empezar así.
4: Sí.
5: No somos racistas, le dice negro desde chiquito y a él le gusta.
1: Samuel Jackson.
5: Claro.
1: Bueno, escuchá. A todo esto voy a hacer el posteo de Martin Luther King, que estuve en Atlanta.
0: Apropiación cultural.
1: Donde nació. No, justamente para decir, este pibe que marcó tantos derechos civiles. Te muestra todo el racismo que había en Estados Unidos. Uh-huh. No, es un mensaje y se lo voy a robar a Samuel Jackson.
4: Bien.
1: Dicho esto, las veces que una pavada te cambió la vida. Escuchá, no una gran decisión, una pavada. Te cambiaste fila en súper, llegaste 5 minutos tarde, aceptaste una invitación que no querías ir, te sentaste en otro asiento de colectivo y ahí conociste a alguien, conociste un trabajo, evitaste un problema. Algo que parece insignificante, pero que en perspectiva cambió tu vida. Yo te voy a dar ejemplo de notas que hicimos en este programa. Una que vi en 1981, tenía 10 años y me la acuerdo perfecto, era una nota que le hicieron a uno que salía del subte y había chocado el subte adentro. Y el pie, y le hacían una nota y nos hicieron a alguien que si llegué tarde me perdí el subte chocó. Me acuerdo perfecto de esa. Hay muchos que se perdieron aviones que ya sabemos, no hablemos de eso.
0: Sí, o que no fueron a laburar el día que pasó algo en su lugar de laburo.
1: Eso evita algo trágico. Totalmente son pavadas que te cambian la vida. Pero a veces puede ser en otro lado. Che, fui a tal lugar y conocí el amor de mi vida y ahora tengo hijos.
4: Y capaz
1: gracias
4: no iba a ir.
1: Yo no iba a ir o algo así.
5: Fui a cenar.
1: ¿A quién abre? ¿El Calle?
5: Abro yo.
1: ¿Qué mueve, Mauro?
5: Muevo yo, Mauro. Fui a cenar con Luciana Rubisca y mi amigo Boris.
0: Ajá.
5: A cenar, los tres.
0: Sí.
1: Mirá.
5: 8 años atrás.
0: Todos hinchas de Atlanta.
5: No, Boris es de Boca, pero sí, simpatizante de Atlanta. Simpatizante de Atlanta. Fuimos a cenar, estábamos cenando y empiezo a intercambiar mensajes con una chica, siempre distraído.
0: Ajá.
5: Y digo, bueno, me voy a tomar algo con esta chica. Que no la conozco, pero vengo mensajeándome.
1: ¿Qué, Rubisca?
5: No, yo digo.
4: ¿Otra?
5: Ah. No, estábamos. Y tanto Rubisca como Boris me dice, pero estamos cenando. Sí, cuando terminemos de cenar me voy. Y habíamos hecho, o sea, el plan seguía. Como
4: ¿te bajaste?
5: Sí, no sé, me bajé. Y hoy es mi mujer y tenemos 2 hijos.
1: Bien. Primera
4: salida. ¡Qué lindo,
5: pero
4: calle!
5: De repente sentí algo.
1: ¿La mamá de tus hijos es Rubisca?
5: No,
0: te puedes quitar un segundo acá.
5: No, por Dios. No, bien, no Boris es la mamá de mis hijos.
1: Bueno, bien.
5: Una decisión de una chica que no conocía. No, bien,
1: buena decisión. Mabelita.
4: Estoy pensando. Yo tuve una.
1: ¿Cómo le cuesta entregar?
4: Pero no, capaz no fue una decisión, pero fue una consecuencia.
1: Nos mete un show.
4: Claro, cuando yo estaba vendiendo los tickets para el show en... No, mentira. Estaba con una amiga.
6: El show que voy a tener ahora.
4: Estaba con una amiga en Ecuador, en Guayaquil, y queríamos ir a un lugar que se llama Cuenca. Uh-huh. Nosotras estábamos trabajando y decidimos quedarnos y extender el pasaje.
0: Que nombras lugares parece una canción de reggaetón.
4: ¿Ah, sí?
0: Viste que te dan indicaciones geográficas la canción de reggaetón.
4: Puede ser.
0: En Guayaquil.
4: Claro, con esos jeans, en Cuenca. Bueno, y yo tenía mucho sueño en la mañana, yo soy... Muy complicada la mañana, ella es muy madrugadora. Estábamos discutiendo que si nos íbamos a las 7 de la mañana en el autobús de las 7 o en el de las 7 y media. Y para mí media hora me significa.
0: Sí.
4: Total que peleamos, accedimos a que yo me paraba a las 7 y me quedé dormida. Y finalmente fuimos al de las 7 y media. El autobús de las 7 se estrelló.
1: ¡No! Te lo juro por Dios. ¿A dónde?
4: En una curva yendo de Guayaquil a Cuenca.
7: Es montaña, es cordillera.
4: Claro, es montaña y es chiquitito la ruta.
1: No,
4: y no se estrelló,
1: gente.
4: Desbarrancó. Sabes que no sé si murió gente, pero desbarrancó.
1: No, tremendo.
0: Yo digo,
1: perdón. Ahí nunca más nadie te supo decir, levántate antes.
4: No.
0: Yo no puedo, o sea, al que nunca lo hizo, puedo entenderlo. Pero a los que hicieron alguna vez un viaje de ese estilo,

0: Tilo y fueron por un camino de cornisa acá en Salta.
1: Yo fui.
0: Muchos, por ejemplo.
1: Sí, yo fui.
0: No puedo entender.
2: Horrible.
0: No puedo entender que le tenga miedo a los aviones después de eso.
3: Yo puedo entender.
0: Miedo a los micros le tiene que tener.
3: Ahora, la costa amalfitana es terrible.
1: Desde aguas calientes. Sí, pero desde aguas calientes.
4: En Cusco, en Perú, digo.
1: Hasta Machu Picchu.
0: Sí.
1: Camino así que mil veces leí en el diario que por la lluvia se...
0: ¿Sí? Sí. Tiene avalanchas.
1: Sí.
0: Se derrumba.
3: Se cierra.
1: Sí, pero tiene un nombre.
4: Se desmorona.
1: Tiene
0: aludes.
1: Algo así.
0: Se aluda.
1: Vi que nadie ganó. y era terrible porque era como el micro. Mirabas ahí y decías, el chofer sabe lo que hace. El chofer está escuchando reggaetón.

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0: No, no hay número uno. No, boquita de 10, una locura. Estamos un poquito tarde, con demoras por acá, hay llamados telefónicos. Tenemos una hermosa mañana totalmente soleada. Todo listo, todo preparado, arrancamos. ¿Cómo?
1: Buena mañana para vos.
0: Buena mañana.
1: Mariano Badana.
2: ¿Cómo estás, Mariano?

0: Y así al toque, en esta mañana de viernes 24, vamos al primer contacto directo desde la Expo de Palermo.
1: La mañana de hoy viernes en la exposición rural está marcada nuevamente por una agenda de juras morfológicas, porque en diferentes espacios de este predio ferial se van a estar desarrollando estas juras, en donde criadores y asociaciones de raza representan a sus mejores ejemplares. En la pista central van a estar avanzando las evaluaciones de la raza Angus y la raza Limousin, mientras que en el pabellón Ocre, en otro espacio de este predio ferial, se van a estar desarrollando diferentes juras, en este caso de las ovejas de la raza Santa Inés, Charolais y Polar Merino. Estas son algunas de las razas, entonces, de los ovinos que van a estar siendo jurados en el pabellón Ocre. Estas instancias permiten seleccionar a los grandes campeones de cada raza y que representan uno de los momentos más importantes para la ganadería argentina. También en el caso de la raza Angus, Limousin, que son las primeras juras de esta exposición, en donde reflejan los años de trabajo, de mejoramiento genético, de producción, y que también estos grandes campeones van a estar desfilando el día domingo, ya que nos acercamos a este final de la exposición. Van a estar haciendo sus pasadas ante este público que estará presenciando el acto principal de esta exposición, que será en horas de la mañana del día domingo. Seguimos con más información en breve, repasando también las diferentes actividades que se van a estar desarrollando en la jornada del día de hoy en la Expo Rural de Palermo. Iniciamos una nueva conexión de esta transmisión especial de la Exposición Rural, la edición número 138. Ya estamos en este predio ferial de la Rural Sociedad Anónima, en donde nos acercamos a la parte final de esta exposición, porque hoy viernes comienza este fin de semana de exposición. Se espera que transcurra el día de hoy, esta última jornada de la semana, para luego tener el sábado y el domingo con el último día de esta exposición. Estará terminando entonces el domingo 26. Nosotros estuvimos haciendo un recorrido de todo lo que fue sucediendo a lo largo de todas estas jornadas que estuvieron pasando acá en el predio ferial, y lo vamos a seguir haciendo de acá al fin de semana, a los últimos días de esta exposición. Por lo pronto, nuevamente un cielo nublado en la ciudad de Buenos Aires, 13 grados es lo que indica el Servicio Meteorológico Nacional para la ciudad, y se espera que tengamos una máxima de 15 grados. A diferencia del día de ayer, hoy creo que va a estar un poco más difícil que salga el sol. Se anuncian algunas lloviznas aisladas, que es lo que estuvo sucediendo en los días anteriores durante la semana, pero que eso no impidió que la gente venga, que pase, disfrute y que recorra todas estas calles de la exposición. Ya en breve hay actividad en pista, porque se siguen realizando las diferentes juras morfológicas. Hay presencia de caballos también. En el día de hoy estará iniciando.
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Hola, bienvenidos. Llegaron las figuritas del mundial a Tati. Vamos a buscar figuritas. ¿Cómo anda el mundo, Boquita? Que lo parió. Que ve. No, 1-0. Podría haber sido por mucho más. Ahora vamos a Chile, ¿no?

0: Bueno, ahí tenemos el amigo de todos, don Capucha Amarilla Naranja, Donald Trump. ¿Qué pasó? Aplicó aranceles de al menos 10% a Argentina y a otros 59 países. Mirá que bien, el amigo Trump, Donald, como el pato.
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0: aranceles.
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0: Cosa que perjudica, ¿no?, a nuestro país, principalmente al encarecer los productos nacionales en el mercado norteamericano, lo que reduce directamente la competitividad de los exportadores, y esto debilita el ingreso de divisas.
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0: Guarda con el petróleo, no, qué quilombo.

0: Ya arrancamos enseguida leyendo todos los mensajes. Vamos con otro de Vicentico en el día de su cumple. En un ratito lo vamos a recordar a un músico, famoso músico que fue creador de un tema recontraconocido, La Bamba. Estamos hablando de Richie Valens. ¿Se acuerdan de la canción La Bamba? ¿Qué se necesitaba para bailar La Bamba? Esto lo podemos dejar como pregunta trivia, retro. ¿Qué se necesitaba para bailar La Bamba? ¿Qué cosa? Además, en el año 1783, un día como hoy, nacía Simón Bolívar en Caracas, el militar político de Venezuela, Simón Bolívar, fundador de las repúblicas de la Gran Colombia, de Bolivia, junto al general San Martín, fue una de las figuras más destacadas de la independencia sudamericana de la corona española.
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0: Afuera.
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0: La corona.
2: 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Pero yo sé que el destino es así.
0: Le decían don Simón Bolívar y el general San Martín. ¿Qué temazo estamos escuchando? Los caminos de la vida.

escuchamos en la mañana del viernes. Algo nuevo, ¿qué es esto? Las chicas Ángela Leiva y Eugenia Quevedo. Mejores amigas.

todos esos amores que dicen ser prohibidos. Y para todos esos que no pudieron ser. Esto dice así. Ella...

0: Bueno, hay que laburar. Ponele. Están bailando acá los productores. Guarda, muchachos, no se vayan a esguinzar, cuidado. Bueno, dos temitas bailables para este viernes. Entrando al fin de semana, que tendrá buenas temperaturas. Ahora repasamos un poquito. Para hoy, 16 de máxima. Muy bien. Dos amantes, estamos escuchando. Tini, Ulises, anteriormente Ángela Leiva, Eugenia Quevedo, Mejores Enemigas.
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0: De los guaguancó, no, como guaguancó, la cosecha de mujeres, una poca, claro, ahí está, ¿qué se necesitaba para bailar la bamba? La pregunta que te dejamos hoy.
1: Para bailar la bamba se necesita un poquito
0: de, ¿cómo sabe mi amigo? Conocedor de esos temas, muy bien.
2: El imperio se desmorona, Mariano.
0: ¿Qué pasó?
2: Lástima que nos lleva a la rastra a nosotros.
0: ¿Qué te parece?
2: Alguna vez se van a arrepentir de haber elegido lo que hemos elegido. Ellos y nosotros.
3: Cuando llega la noche, me late el corazón.
0: El imperialismo, decía Trump. Ah, no, Maduro decía. Está guardado, Maduro.

Bueno, sabes que se está celebrando en esta fecha, tiene que ver con América Latina, la integración de América Latina. Esto tiene que ver con el fin de fortalecer lazos culturales, democracias en toda la región. Fue instituida esta fecha ya por el año 1783, justamente hoy lo mencionamos, por el natalicio de Simón Bolívar, el general Simón Bolívar. Día de la integración de América Latina. Y vamos con un poquito de La Bamba. A ver. Qué buen recuerdo.

Richie Valens, Valenzuela Reyes, más conocido como Richie Valens, fue el creador de este tema, la famosa canción La Bamba,

¿Qué se necesita para bailar la bamba? Pregunta que te dejamos acá en esta mañana, Trivia Retro, porque un 24 de julio de 1987, la película, la película de esta canción, La Bamba, que narra la historia del cantante pionero del rock, Richie Valens.

0: Entonces, ahí vamos nuevamente. ¿Qué se necesita? Ahí lo cortamos. ¿Qué se necesita?
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0: Nos comunicamos, comarca. Estamos en Bahía, la estación FM. Estamos en Dorrego con los amigos de Manantial FM. Buena mañana en Dorrego. Allí está Sergio Corral, todo el equipo. Estamos en Pigüé, Saavedra, Pigüé, los pagos de Matías Nibot. Nuestro amigo Nico y Chav, todo el equipo de Fan, que nos pone al aire todas las mañanas, el aire de Radio Fan.

0: significaría que hoy pasamos de 1.500 a 6.000. Claro. Para llevar a una cosa parecida. Si vamos al 2002, donde el tipo de cambio pasó de 1 a 3,
1: guarda con el dólar.
0: Hoy pasar de 1.500
1: la dólar, a 4.500. Diría nuestro amigo Bonelli. Sí, sí,
0: sí. Es, nadie ve ese escenario. Ahora, que el tipo de cambio llegue a 1.800, a 1.700, sí, para dentro de unos meses, es una posibilidad.
1: Ah, mira.
0: Y además, digamos, la estabilidad cambiaria es, está muy clara, ¿no?
1: Ah, mira. Bueno, el nuevo vocero, ¿no? El nuevo deslomado. Ravier, hablando del dólar. Que suba 1.800 en los próximos meses es una posibilidad. A ver, ¿lo escuchamos de vuelta?
0: Cuadruplicar el tipo de cambio significaría que hoy pasamos de 1.500 a 6.000. Claro. Para llevar a una cosa parecida. Si vamos al 2002, donde el tipo de cambio pasó de 1 a 3, sería como hoy pasar de 1.500 a 4.500.
2: Sí, sí, sí.
0: Es, nadie ve ese escenario. Ahora, que el tipo de cambio llegue a 1.800, a 1.700 para dentro de unos meses, es una posibilidad.
1: Bueno.
0: Y además, digamos, la estabilidad cambiaria es, está muy, sí, clara, ¿no?
1: Bueno, perfecto. Ahí está. Agregó que esto no va a tener impacto significativo en el bolsillo del, de la gente. Esto fue lo que dijo el vocero Ravier.

0: agarrate.
1: No, agarrate. Y el petróleo, otra vez, allá arriba, ¿no? Está complicado otro estrecho. No. Los puetazos. Mirá cómo se le hicieron de bien los iraníes, ¿no? Los dos principales estrechos del planeta, ahí por donde pasa todo los barcos.

La Pinto, no estuvo, claro, estaba previsto. Ahí metieron a un piloto de reserva, Aaron Paul, Aaron. Su rendimiento lo dejó en el puesto número 18 sobre 22 participantes. Y el otro piloto de Alpine, Gasly, giró en la tanda inicial y finalizó en el puesto número 14. Franquito Colapinto ahí estuvo mirando la práctica desde boxes. Es normal, digamos, frecuente que las escuderías destinen alguna práctica, en general, la primera práctica, a pilotos de reserva. Esto ya se había anunciado, ¿no? Hace algunos días. Ahí estuvo este chico, Paul Aaron. Su rendimiento lo dejó en el lugar número 18. Se viene el Gran Premio de Hungría. La sesión número 1, que tuvo como dominador a...

0: Milo.
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2: Dale, que me gano el lechón.
3: Otra vez. No. No tenemos lechón. No, no. Algún premio tenemos, igualmente. Una invitación, ahora te lo cuento, a la vuelta de la tanda comercial. Hoy cumpleaños Vicentico, el cantante Vicentico, y también esta actriz y cantante Jennifer López. Bailarina, productora. ¿Cuántas películas? Anaconda. Se ríen acá, Anaconda, sí, la película.

0: 57 cumple Jennifer López. La escuchamos con este clásico. Una pausa comercial. Estamos pasaditos con el tiempo. Arrancamos tarde hoy.
1: Presente.
0: 9 grados la temperatura. Che, ¿cómo está el termómetro de esta primera semana de vacaciones? Y un saludo para todos los turistas. Gracias por elegir La Comarca.

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0: En las próximas horas la revisión correspondiente. Ah, mira, Ángel Correa en River quiere a Barco. Muy bien. Hoy juegan, ¿no? Torneo clausura. Ah, este sábado, perdón, River recibe este sábado a Barracas por la primera fecha. 7:15 de la tarde. Qué buenos recuerdos. Hola Marta, la bienvenida. Guille, ¿cómo te va? Gente laburando. Fabián nos escucha en Pigüé. Turistas en la comarca. Muy bien. Nos vamos al aire en la mañana a escuchar a los oyentes que tenemos por acá. Saludos para la gente de Pellegrini, provincia de Buenos Aires. Mirá qué bueno, los pagos de mi amigo Julio, Julito Acuña. La gente de Pellegrini en la comarca, bienvenidos. ¿De qué otro lugar nos están visitando? Contame, dale, todo lo queremos saber por acá.
1: Buen día, comarca, buen día.
0: ¿Qué tal, buen día?
1: Mariano, ¿todo bien?
0: Todo bien.
1: Lindo día, lindo día. Bueno, Mariano, que tengas un lindo día y un lindo fin de... bueno, tenemos la fiesta del Salame el domingo, así que bueno, otro fin de diferente. Bueno, anoche jugamos bastante, bastante bien, creo, ¿no? Bueno, un día de lindo fútbol. Como para empezar otra vez a cambiar el panorama futbolístico y entrar en lo que es el fútbol nuestro. Creo que jugamos bastante bien. Creo que jugamos bastante bien dentro de todo. Y bueno, veremos. Sufriendo también con lo que está pasando con la selección todavía, pero bueno, disfrutando de las consecuencias que hubo a nivel mundial, que no quedó ahí, gracias a Dios. Hubo bastantes cambios, me parece. Bueno, fiesta en el conventillo, al fin, veremos cómo sigue. Abrazo, Mariano.
2: Escuchame una cosa, fui el primero en contestar, ¿eh? Así que si hay premio, lechoncito, media vaquillona, ¿eh? Anótame, ¿eh? Anótame y fíjate de poner el numerito mío arriba.
3: Ponelo, guaguancó. No discrimines.
0: No, mirá que ya nos tildan de todo a los argentinos. ¿Habló el Kun Agüero?

Le voy a hacer caso a mi amigo el oyente que anda por ahí. Escuchen. Proponen declarar a Lautaro Martínez personalidad destacada del deporte de la provincia. Ahora te lo contamos. ¡No! ¿Qué es esto? ¿Qué grupo?

0: No, pero qué temazo estábamos escuchando. ¿Se acuerdan de este grupo? Ah, ¿tenemos otro? Recuerdos para mi amigo que anda por ahí, Orlando. ¿Le gustó? No le gustó, como lo jugó loco.
1: Ay.
0: Che, participen de todo lo que preguntamos porque tenemos una invitación para que vayan a merendar algo rico, bien rico, para dos personas en Tuma, el restaurante de Hotel Pie de Piedra. Oh. Un abrazo para Rubén, todo el equipo allá arriba. Una rica merienda bien completa en el restaurante Tuma, el Hotel Pie de Piedra.

0: cancha de mujeres.
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0: Ahí está, que tendrá como elenco principal a Luis Machín como Ricardo Barreda. Carla Peterson, Mercedes Morán, ¿quién más? Paola Barrientos.
1: Matador, me están buscando.
0: Bueno, basada en los hechos reales, ¿no? Del 15 de noviembre de 1992, en la ciudad de La Plata. Conchita, me dice. Sí, pero no se llama así la película, muchacho, no. No, qué mal.

Vamos a la pausa cortita, ya venimos, vamos con otro de los Cadillacs, cantando Vicentico, feliz cumple. Muy bien, el fin de semana.

10 grados la temperatura actual, 16 de máxima. Anticipo para mañana, 16 la máxima, 7 de temperatura mínima. Puede haber registro de alguna lluvia débil, bajita la probabilidad del 30% durante la mañana del sábado. Ya venimos.

0: pasado. 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
2: Estamos retomando el aire de este viernes con este recuerdo, corazón. Yo no sé.

¡Aguante la cumbia, carajo! Buenas noches.

Amigos queridos, acá estamos transitando la parte final de la mañana, 11:35 minutos. Con mensajes, estamos leyendo. ¿Cómo estamos para activar el aire? ¿Algún llamadito? ¿Algún audio por ahí? Saludando. 12 grados la temperatura actual. Por fin tenemos sol, aunque parezca mentira. Estamos transitando el 24 de julio. Nos embocó con 24 días ya julio, tremendo.

Bueno, ahí tenemos la ley de inocencia fiscal. El gobierno ya envió el proyecto a diputados. Este programa que amplía la base de contribuyentes que puede ingresar en el sistema simplificado de ganancias. Al eliminar los topes que debía tener de ganancias y patrimonio. Bueno, ya está confirmado y para los hinchas de River, Ángel Correa será nuevo jugador de River.

0: Y está creciendo la incertidumbre porque el vocero de Milei admitió que el dólar podría llegar a 1.800. Don Adrián Ravier reconoció que el tipo de cambio podría escalar en los próximos meses, en paralelo a un nuevo blanqueo de Caputo para atraer los dólares del colchón tras el fin de la liquidación de la cosecha. A ver qué decía.
1: Como cero. Hoy pasamos de 1.500 a 6.000. Claro. Para llevar a una cosa parecida. Si vamos al 2002, donde el tipo de cambio pasó de 1 a 3, sería como hoy pasar de 1.500 a 4.500.
2: Sí.
1: Nadie ve ese escenario. Ahora, que el tipo de cambio llegue a 1.800, a 1.700 para dentro de unos meses, es una posibilidad. Y además, digamos, la estabilidad cambiaria está muy clara, ¿no? ¡Chan, chan!
0: Chan chan, le ponen. Y para bailar la bamba, ¿qué se necesita? La famosa canción, hoy y mañana jugamos con eso. Dale que tenemos una invitación para que vayas a merendar rico, vos y otra persona más, al restaurante del Hotel Piedra, Tuma.

0: La Rengas, la nave del olvido. Vamos a un nuevo contacto desde la Expo de Palermo. 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
2: Hablamos hoy con Juan Gabriel Celeme, de la cabaña San Marón. Juan, buen día, gracias por atendernos.
3: Hola Emiliano, buen día, ¿cómo estás?
2: Bien, ¿vos?
3: ¡Uf! Feliz de la vida. Feliz de estar acá en Palermo y feliz de haber obtenido nuestro primer gran campeón en esta muestra. Que como decimos los que venimos acá es el Mundial de las Vacas.
2: Bueno, y hablando de Mundial y haciendo la analogía con el fútbol, ustedes venían pegándole en el palo, en el travesaño, picaba cerca, y esta vez se dio, entró.
3: Sí, está dentro. Gracias a Dios y al equipo de trabajo que tenemos, y a Norman y a los muchachos y a toda la gente que tenemos, comenzando con Dieguito Eichmann allá en Espartillán. Es fantástico el logro que obtuvimos, es fantástico estar en este momento y no haberlo vivido de esta manera. Y con todos ellos acá, ¿no? Sobre todo con todos ellos acá que lo pudieron vivir con nosotros.
2: Claro, es que bueno, días pasados estuvimos con Gabriel ahí en la fila, estaba cuidando los animales y él mismo me señaló el ejemplar y me dijo, este año se nos va a dar. Venían de azul, creo, ¿no? De marcar una buena anotación con un premio especial, y era como la antesala de esto de Palermo. Después, obvio, hay que ver el jurado y cómo se desenvuelve todo, ¿no?
3: No, claro, bueno, Gabriel es muy optimista siempre.
2: Bueno.
3: Es lindo tenerlo con nosotros.
2: Claro.
3: Así que es muy lindo tenerlo con nosotros. Pero bueno, uno nunca sabe qué tiene el resto, uno claro. Nunca sabe cómo se levanta el toro ese día, cómo camina, y bueno, uno nunca sabe hasta que la palmada del jurado no va a la blanca del toro, uno nunca sabe y nunca gana, nunca hay que darlo por ganado antes.
2: Claro.
3: Pero bueno, esta vez ganamos.
2: Bien, y Juan, vos lo decías, ¿no? Es un logro que se celebra porque implica mucho trabajo. Uno ve el toro 10, 15 segundos desfilar ahí en la pista central, pero eso lleva meses y años, ¿no?
3: No, años. El toro tiene 2 años y medio de nacido, con lo cual de nacido tiene 2 años y medio. Ponerle la gestación y ponerle la selección y ponerle que haya nacido la madre, o sea, no tenés esto en 2 minutos, o sea, son muchos años de apostarle a un animal, de cuidarlo, bueno, como a todos, ¿no? Nosotros tenemos unos cuantos nacimientos por año, y bueno, algunos llegan, otros se quedan en el camino, qué sé yo, es el trabajo de la cabaña, es buenísimo hacer esto, es muy gratificante, es muy pasional, pero como todo, tenés que tener el equipo de gente que esté en el campo todos los días y cuidando de los animales con la paciencia y con la pasión que todos le ponemos a esto.
2: Claro, y lleva a la vez, una iniciativa que tiene que coordinar muchos pasos, ¿no? Porque vos lo nombrabas a Norman, que es el asesor genetista de ustedes, que es número uno en el país, pero él estará en un lugar, está la cabaña en parte en Sarmiento, en Chubut, otra parte en Espartillar, los viajes a Buenos Aires, las expos rurales en distintos puntos del interior del país. Es un despliegue, ¿no? Hay que coordinarlo también.
3: Claro, hay que coordinarlo, sí, es un despliegue de mucha gente, pero bueno, tenemos cómo hacerlo, tenemos equipo, podemos hacerlo. La gente está encantada de hacerlo, así que hoy estamos en un momento fantástico, y la ganadería está en un momento fantástico.
2: Claro.
3: También en el país hay que aprovechar este viento de cola, que me parece que va a ser por muchos años, y Dios quiera que así lo sea. El mundo demanda proteínas de calidad, la Argentina las tiene. La genética es una parte muy importante de todo esto. La vaca buena y la vaca mala comen igual, y es mucho mejor tener en el campo una vaca buena que una vaca mala, con lo cual la genética tiene un punto muy importante dentro de esta cadena de comercialización y de ese negocio que es la carne.
2: Y Juan, ¿cómo sigue esto para ustedes ahora?
3: Bueno, por ahora sigue para disfrutar unos días.
2: Sí, sí.
3: Pero ya rápidamente, el 7 de septiembre tenemos las primeras exposiciones en el sur. El 15 de octubre tenemos nuestro de anual en Conesa, en la provincia de Río Negro.
2: Sí.
3: Las otras exposiciones que también ya se vienen. Bueno, la cabaña no para, ¿no? Porque mientras nosotros estamos acá, los toros que se van a vender este año están comiendo en el campo, y alguien tiene que dar comer. Con lo cual, la gente está en el campo. Esto no es una situación que separe el país, se pare la cabaña y se baja las persianas. Acá se sigue trabajando todo el año.
2: Bien. Juan, la última, y te libero. ¿Tiene alguna dedicatoria especial este premio? Porque, bueno, no todos los días se gana así, de esta manera, ¿no? Con el gran campeón macho en Hereford, en Palermo.
3: Mira, no, la verdad que no lo pensé, pero a todos estamos muy contentos por haberlo logrado con Norman. Quizá la dedicatoria más especial sea que Norman nos haya acompañado y esté con nosotros con este premio tan importante, y que haya salido en anda de la pista 1 de Palermo. Es una cosa tremenda.
2: Buenísimo. Bueno, gracias por el tiempo y, como siempre, por hacer tu lugar y atendernos, ¿eh?
3: Un abrazo, viejo. Que andes muy bien.
0: Bueno, qué bien, allí estaba en la expo Emiliano Arriaga, en la charla, la entrevista a Juan Gabriel Celegne, gran campeón Hereford, qué bien. Macho Hereford en Palermo 2026, Cabaña San Marón, Espartillar y Sarmiento de Chubut. Nos estamos comunicando en la parte final, cerquita, muy cerquita del mediodía. Se nos termina el aire de este viernes. Ya casi.

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1: ¿Cómo les va? Bienvenidos, dijo señoritas y caballeros.
2: Está hablando de usted, que es caballero, cabulero, no sé cómo carancho es.
1: Sí, no sé, bueno.
2: ¿Es usted?
1: ¿Cómo anda Romina Fasani? ¿Todo bien? Gracias por el cafecito. Se pasaron acá, ¿eh? En el estudio.
2: Cada
1: gracias,
2: vez me sale
1: Piedra.
2: Mejor.
1: Bien.
2: Le doy, va, le bate que bate, que bate haciendo chocolate, pero le hice café en lugar
1: qué
2: de chocolate.
1: Bueno, ¿todo en orden?
2: Todo en orden, hoy vamos a viajar, vamos a volver a la provincia de Catamarca.
1: ¿Cómo está Catamarca? ¿Cómo viene con la fiesta del poncho? Y yo puntualmente, últimos días, el domingo termina, pero yo quiero que busquemos la forma de hablar con quien hace el poncho.
2: Una telera vamos a hablar.
1: ¿Una telera?
2: Sí, señor.
1: ¿Así le llaman?
2: Sí, la
1: telera.
2: Persona que teje en telar es telera.
1: Ah, mira, muy bien.
2: Y
1: buenísimo.
2: Después tenemos noticias de todos los gustos, para todos los colores.
1: Bien.
2: No. Estaba en la peluquería antes de venir para la radio.
1: Sí.
2: Y estaba buscando noticias para compartir con ustedes.
1: Sí.
2: Este país da para todo.
1: Es que tenemos, es lo más grande que hay.
2: Y si vos crees que todavía el sol no salió para vos, es porque estás dormido.
1: Total.
2: Porque el sol sale para todos. Y te lo digo porque en un ratito te voy a contar esta noticia. Que si todo sale bien, mañana vamos a tener una nota, porque no lo podía creer.
1: No lo podías creer y aparte llamaste hace
2: no,
1: un ratito.
2: Sí, ya está. Ya estoy en contacto con Pamela.
1: Hablaste con Pamela y no te puedo atender porque no paran de tener
2: no, tiene
1: turnos.
2: La agenda explotada.
1: Tienen la agenda explotada y una idea que tal vez le puede servir a mucha gente.
2: ¿Sí? ¿Por qué no?
1: Yo en cualquier momento dejo de hablar por el coso y me pongo a rascar.
2: Póngase a rascar. Y no lo que sé, muchos se imaginan.
1: No, pero es terrible.
2: ¿Lo contamos ahora?
1: Ahora en un ratito, yo diría.
2: Sí.
1: Vamos, ahora vendamos más o menos. Más allá de hablar con las teleras, con esta telera, vamos a tener también información general. Vamos a tener algún top 5 por allí dando vueltas. Y vamos a tener tu mensaje a través del 11 25 20 60 40. Te iba a preguntar, gracias a todos los que nos escribieron por la nota de Carna, para darle el
2: para la sorpresa a su hijo.
1: La sorpresa a su hijo que no conocía la nieve. Nos encanta hacer estas cosas, la verdad que somos...
2: Antes de salir al aire...
1: Eso lo disfrutamos mucho.
2: Antes de salir al aire le mandé un mensaje a Carna.
1: Sí.
2: Y le dije, ¿y Carna, hubo clases de esquí o no hubo clases de esquí?
1: ¿Y qué dijo,
2: me dijo?
3: Romina, quiero agradecerte un montón porque sinceramente le hemos pasado muy pero muy bien. Mi mujer todavía hasta el lunes está en San Martín. Hemos ido al Lago Hermoso, nos atendían de primera. La verdad, estamos bendecidos, sinceramente estamos bendecidos. Agradecerle mucho a ustedes por todo lo que hicieron, hacernos el posible de que Mateo haya podido conocer San Martín de los Andes, la nieve, y ese lugar tan increíble que tenemos en la Argentina. Y yo agradecerles un montón, porque no esperaba tanto, no esperaba.
2: Carna, no hay nada.
1: Ahí estaba su respuesta, no hay nada que agradecer. Porque es verdad, lo hacemos con amor. Lo hacemos
2: totalmente.
1: Con amor y Romy lo hace con amor. Así que un fuerte abrazo para Carna, que ahora está en Buenos Aires.
2: Y
1: creo que tenemos gente que va a ir al teatro este domingo.
2: Sí, hubo un montón de gente que escribió, dijo, quiero las entradas. Y Estela Maris, de Río Ceballos, Córdoba, que nos escucha por VIP todos los días.
1: Sí.
2: Va a ver a Carna este fin de semana en Buenos Aires.
1: Muy bien,
2: buenísimo. Reíte mucho por nosotros,
1: sí,
2: Estela Maris.
1: Aprovechá porque es un espectáculo realmente buenísimo.
2: HDP.
1: HDP, ¿qué quiere decir?
2: Hijos de primera.
1: Hijos de primera, muy bien. Bueno, si querés comunicarte con nosotros, 11 25 20 60 40. Si querés seguirnos, lo podés hacer a través de nuestro Instagram.
2: Of course. Nos encontrás como Portal Argentina, tanto en Instagram como en Facebook.
1: Y si querés ver la página web, www.portalargentina.com.ar.
2: ¿Quirima?
1: ¿Quirima?
2: Andá a Spotify, seguinos ahí ahí, suscríbete en
1: todas las notas.
2: En YouTube vas a poder revivir los grandes momentos de Puerta de la Argentina.
1: Muy bien, y por otro lado tenemos muy buena música para compartir con ustedes, así que no perdamos más tiempo. Sí, quédate.
2: Salgamos
1: acá.
2: De viaje.
1: Salgamos de viaje.

0: bueno, Virus, ¿no? Esto era pronta entrega. Y si vos escuchás la composición, no tiene nada que envidiarle a otras bandas del Reino Unido o de Estados Unidos. Realmente una producción impresionante. Lo mismo lo escuchás a Charly García de los 80 y escuchás a otros artistas y realmente es superior a otros tantos músicos, ¿no? De afuera, haciendo rock argentino, pero con una calidad de avanzada. El Flaco Spinetta, que nada, qué lindo escuchar todo esto. Bueno, aquí estamos, acompañándote en Portal Argentina, recordándote si querés comunicar con nosotros a través del 11 25 20 6040. En un ratito nos vamos al Poncho en Catamarca, una telera, que es quien trabaja el telar y
1: quien hace los ponchos.
0: ¿Le vamos, qué le vamos a preguntar, por ejemplo? ¿Cuánto vale un poncho? ¿Cuánto tiempo se tarda en hacer un poncho?
1: Puede ser. Pero a mí me gustaría que nos cuente cómo una prenda a tejer.
0: Sí.
1: A mí me enseñó mi abuela a tejer una vez que me agarré paperas.
0: ¿Sí?
1: No en telar, con dos agujas. Pero bueno, fue el momento que desde la puerta, porque no se podía.
0: Una vez
1: estaba en cuarentena.
0: Sí.
1: Y entonces desde la puerta me decía, hace así, y dice, para arriba, uno para abajo, la lana para arriba, la lana para abajo, y así aprendí a tejer.
0: Yo a mi abuelo una vez le rompí un pullover, pues me dijo, hace así, esto, lo otro, aguanté, imagínate, el pibe como inquieto, multiplicalo al 200%, habré hecho una fila, hice todo mal.
1: ¿Pero qué? ¿Esté tejiendo con aguja o con la máquina de tejer?
0: No, a mano. Y mi abuela tiró para atrás todo, deja nene. Ya está listo. Yo bueno, de hinchacoco.
1: Después me enseñó a tejer con la máquina de tejer, que a mí me encantaba.
0: Eso me encantaba cuando era mi mamá la tiene.
1: ¿En serio?
0: Sí, tiene una.
1: Uy, me encanta.
0: Y en dos minutos. Eso sí, le hacía un suéter. Yo le hacía un suéter a mi vieja en 10 minutos.
1: Sí,
0: pero
1: ¿cierto que es usted?
0: Decía, despacio, anda sí. Todo perfecto, mamá, no se rompió nada. Es que uno trataba de cuando no había fútbol, cuando no había, no sé, uno se quedaba en casa o era en invierno, ¿viste? Y no había internet.
1: Ay, lo que debían ser las vacaciones de invierno con usted.
0: Eran bravas.
1: En casa.
0: No estaba nunca en casa. No, me mandaba

0: para otro lado.
1: Sí, me yo hubiera hecho lo mismo.
0: Me rajaban. Cuando era chiquito, sí.
1: Andá a la esquina a ver si llueve, decía mi abuelo.
0: No. Colonia.
1: Y no pibes, ni coquetes.
0: No.
1: Ni Paco.
0: No. Y después nos íbamos con el colegio, siempre de campamento. Siempre nos íbamos de campamento, justo el lugar donde se quedó la Virgen de Luján. Uh-huh. Ese predio, no sé si pertenecía o tenía algo que ver con el Instituto Fátima, que era el que iba yo, con la Fundación del Rosario y demás. Y bueno, justo en ese lugar, nosotros ahí nos quedábamos de campamento y hacíamos cualquier cosa que no se puede decir por la radio, pues nada. Ahí había una fábrica de rosarios. En Don Torcuato, en una casa de retiros espirituales que tenía el colegio, había una fábrica de rosarios. Entonces nos enseñaban cómo se había que bajar y salían todos así, tenías que poner el hilo, digamos, y cerrabas, inyectaba el plástico y lo sacabas rápido y salía el rosario.
1: Mirá qué interesante.
0: Eso, todas esas cosas hacíamos de chico, re divertido, impresionante. Bueno.
1: Usted siempre lo cuenta como algo divertido y ahora lo quiere hacer irónico. No sé. ¿Con sí. cuál me quedo? ¿Con qué versión?
0: Era divertido, porque no? Hemos hecho también líos, por supuesto.
1: Y ya lo dijo, sí. Francisco, hagan lío.
0: Vamos con música.

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0: Tremendo, dividido, sonando aquí Ortega y Gasset. Bueno, muy bien, tenemos mensajes aquí que nos llegan a través de el 11-25-20-60-40. ¿Qué dice Gonzalo?
1: Hola chicos, respecto a lo que comentaban de la moda de criticar todo lo nuestro, o el famoso, este país no tiene arreglo, me da un poco de bronca, viajé por varios lados y la calidez, la solidaridad y la inventiva del argentino no se encuentran en ningún rincón del mundo.
0: Vamos.
1: Hay que empezar a valorar lo que somos.
0: Hola equipo, los escucho, a cada bobo que tira abajo el país y me da mucha bronca. Con todos los altibajos, Argentina tiene calor humano, tiene solidaridad, tiene unos paisajes que no se cambian por nada. Viajás afuera y te das cuenta de lo que se extraña a la Argentina, lo que hay acá no se consigue en ningún lado. Abrazo grande a Carlos desde la ciudad de Mar del Plata.
1: Propongo algo, voy a seguir leyendo los mensajes y todo, pero hoy es viernes.
0: Sí.
1: Hoy ya se termina de subirnos a esta ola de que nos critiquen.
0: Tenemos hoy terminamos.
1: Nos blindamos.
0: Sí.
1: No nos entra una bala más. ¿Quieren criticar? Critiquen. Buen día, Juanjo y Romy. Respecto a lo que hablaban recién de tirar pálida a lo nuestro, creo que a veces nos olvidamos del talento enorme de los argentinos. Desde la ciencia hasta la gastronomía, la cultura, orgullosa siempre de nuestra bandera, dice Lucía, que nos escucha desde Neo en Nordelta.
0: Muy bien. Hola, Romy, Juanjo. Escucho el programa desde hace mucho tiempo. No me gusta esa postura que únicamente vemos a través de las redes. Simplemente tenemos que abrir los ojos y mirar al de al lado y nos vamos a dar cuenta que estamos en un lugar muy especial y entre gente muy especial.
1: Me parece
0: sí. Perfecto.
1: Por eso digo que ya nos blindamos esta semana, hicimos catarsis y a partir del lunes mensaje buena onda, buena onda, buena onda.
0: Bueno, Doña Marta desde Salta.
1: Hola,
0: nos
1: Marta.
0: Escucha. Doña
1: hola,
0: Marta. Doña Marta.
1: Marta.
0: Sí, está bien.
1: Martita.
0: Muy bien. Hay más mensajes, espera bueno, que se me colgó la... Ahí está.
1: Dice, buena gente, ¿saben que yo empecé a tejer por curiosidad mirando transmisiones del Poncho?
0: Mirá.
1: Veía la destreza de los artesanos en el telar y me metí en un taller de la biblioteca de mi barrio. Al principio se me enredaban todos los hilos, pero ahora es mi mejor terapia para los inviernos en Salta. Les cuento algo.
0: Sí.
1: La tejer con dos agujas es muy, pero muy bueno para la cabeza.
0: Mirá.
1: Y para relajarse. Entonces, mucha gente y muchos profesionales de la salud están recomendando para el taller de la memoria y todo eso.
0: Sí.
1: Esta
0: empezar
1: cosa de concentrarse y de tejer.
0: Mirá qué bueno.
1: Muy bueno.
0: Hablando de, le mandamos un saludo a Mateo, el hijo de Carna, justo la nota que le hicimos antes de ayer a Carna. Mira lo que nos escriben.
1: A ver.
0: Hola chicos, los escucho todos los días desde la cuna de la independencia, de San Miguel de Tucumán. Tengo 32 años y uno de mis sueños es conocer la nieve. Me imagino caminando por el sur, haciendo un muñeco de nieve y tomando el chocolate caliente bien espeso. Espero que este invierno se me dé el viaje. Un beso para todo el equipo.
1: Supongo
0: y si no,
1: que quiere conocer la nieve de la
0: sur,
1: Patagonia.
0: Porque también por allá tiene.
1: Claro, en Tucumán hay un poco de nieve. No será la nieve patagónica, pero tienen su nieve también.
0: Totalmente. Pero bueno, cualquier cosa, viste, nosotros tratamos de hacer siempre alguna...
1: Puentes.
0: algún puente,
1: dice...
0: como hicimos con Mateo. Vamos a tratar...

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0: bajar.
1: ¿Te voy a... Sí.
0: Nos pisamos.
1: Nos pisamos, pero no importa, vamos.
0: Te voy a contar, Juanjo, la historia de Selva Gutiérrez. Ella nació en Laguna Blanca, ahí en La Puna, en Antofagasta de la Sierra, en Catamarca. Ahí empezó a conocer esta pasión por el telar y hoy es la guía de Casa de la Puna, en donde enseña cómo es el arte de tejer estos ponchos catamarqueños tan lindos y amados por todo el mundo. Vamos a conocer la historia de Selva, ¿te parece?
1: Me parece perfecto, la tenemos por ahí.
0: Selva, ¿estás ahí?
2: Hola, sí.
0: Bienvenida a Portal Argentina.
2: Gracias.
0: Bueno, primero que nada, para conocerte un poquito más, me gustaría que nos cuentes cómo es ese lugar en donde naciste, ahí, Laguna Blanca.
2: Sí, bueno, yo soy del puerto de Laguna Blanca, que corresponde al departamento Belén, que sería cerca de la Puna de Antofagasta.
0: Ajá.
2: Estamos ahí a un paso de Antofagasta, pero pertenezco a Belén.
0: Bien.
2: Laguna Blanca pertenece a Belén. Bueno, yo nací y me crié ahí en Laguna Blanca hasta que tuve 18 años, 20, me vine acá a la ciudad y bueno, me incorporé a la Casa de la Puna.
0: Pero pará, no leas el mensaje en 2X.
1: contanos.
0: ¿Quién te enseñó a tejer? ¿Fue tu mamá? ¿Fue tu abuela? ¿Veías a la familia tejiendo? ¿Cómo empezaste?
2: Fue mi mamá.
0: ¿Tu mamá?
2: Mi mamá ya me crió con todo lo que es artesanía, tejidos. Desde chiquitos, haciendo el hilo, pastoreando las ovejas, las llamas. Y bueno, después haciendo el hilado, el tejido y bueno, después...
0: O sea, todo, desde la esquila, aprendiste como todo el proceso. La esquila, claro. El hilado, después la tintura de ese hilado, me imagino, con, no sé, tintes naturales.
2: Sí, con algunos tientes naturales.
0: ¿Qué usaban? ¿Cáscara de cebolla? ¿Qué usaban?
2: Sí, usábamos la cáscara de cebolla, la cáscara de nuez, unos arbustos que son de la zona, que es la tola, la farilla.
0: Ajá.
2: Bueno, esos son algunos tintes que usamos.
0: ¿Y esos qué colores te daban? ¿Podías jugar?
2: Sí, la cáscara de nuez, por ejemplo, nos da un color beige.
0: Sí.
2: Un color beige clarito, marrón clarito. Y después tenemos la jarilla, que nos da un color más o menos verdoso, amarillo verdoso. Estos son una variedad de colores suaves, naturales. Sí. La cáscara de cebolla también un color naranja suavecito, sí. Y también la cochinilla, que eso nos da un color así, un color vino más o menos clarito.
0: Mira.
2: También. Bueno, la cochinilla, por ejemplo, es un mitito que se junta en las plantas y cuando se va juntando se hace y se pone a secar al sol. Porque, bueno, hay que hacerlo secar primero y después hay que hacerlo hervir en una olla grande y después se saca el color.
0: También teníamos con los... Yo te pregunto todas estas cosas porque siempre desde Portal Argentina les decimos a nuestros oyentes que no hay que regatear cuando quieren comprar, por ejemplo, un poncho, porque están escuchando cómo es todo el proceso. Sí. No es que ella le pone una gotita de tal, la lana se tiñe, puncha. No, tiene que sacar la cáscara, la cochinilla, después ponerla a hervir, después generar el color, poner la lana, dejarla secar. Es todo un proceso de días de trabajo.
2: Exactamente, días hay que juntar. Por ejemplo, también otro arbusto que se llama la copa, la tola, que es un arbusto de alguna del lugar. Hay que ir a juntar al campo, tener una linda cantidad para hacer hervir y bueno, después de hacer hervir, sumergir en la madeja, dejarlo un día para el otro, o también se piñen al momento y se agrega un fijador, por ejemplo, que es el alumbre, la salmuera, eso hace que después la prenda no se piña o el hilo.
0: Claro. Bien. Bueno, ya fuimos conociendo un poquito más, ¿no? Y ya ahí aprendiste todo ese proceso y un día dijiste, ma, enséñame a tejer, o ella fue la que te dijo, sentate acá y esto es lo que hay que hacer.
2: Bueno, también, o sea, era ayudarla a ella, ya de chiquita, desde los 8 o 10 años ya me ayudaba a hacer el hilo, que es lo que más me gusta a mí, hacer el hilo, teñir, y bueno, ella tejía, y después a medida iba aprendiendo a tejer, que por ahí me costaba un poco más el tejido, porque ¿qué? Es amplio el proceso.
0: ¿Y qué fue lo primero que tejiste?
2: Y son bufanditas, y después chales, caminos de mesa. Bueno, los ponchos me costó aprender, o sea, animarme, porque mi mamá ya trabaja con hilos finos, con hilos muy finitos, y que por ahí es complicado. Pero con el tiempo fui aprendiendo.
1: ¡Qué bárbaro!
2: Los peleros, las alfombras.
0: ¡Wow!
2: Eso es lo que más me gusta más, trabajar en el telar, con los bastidores, con las alfombras.
0: ¿Cuánto tiempo lleva hacer un poncho?
2: Wow. Para hacer un poncho lleva de 15 a 20, hasta un mes, depende. Si no,
1: hasta un mes de trabajo, o sea, un poncho te lleva hasta un mes de trabajo como artesana, como con todo lo que eso...
0: Como emprendedora, porque ella hace todo el proceso, lo tiene listo y hay que ponerle un valor a esas horas, a esos 30 días de trabajo y a esa materia prima que se usó.
2: Exactamente. También, bueno, después se trabaja con lo que es la vicuña, que eso nos lleva un tiempo más largo para hacer.
1: Claro.
2: Entonces, un tiempo de 3 a 5 o 6 meses.
0: Wow.
2: El poncho de vicuña, que eso surgió después. Mi mamá, ella actualmente tiene 80 años, pero yo cuando era chica, hablando cuando tenía 12, 14, 18 años, se trabaja especialmente con lo que es la llama y la oveja. Después se incorpora la vicuña, que hoy en día tenemos artesanos de primera, ya también en Laguna Blanca, se aprendieron a hacer el hilo de vicuña muy finito, y eso lleva mucho más tiempo.
0: ¿Y por qué lleva más tiempo? ¿Eso es una lana mucho más complicada de hilar, de trabajar?
2: Sí. La lana de vicuña, o sea, por empezar, la vicuña es un... es silvestre, sí, es familia de los camélidos, o sea, de la llama, pero es silvestre. En cambio, la llama sí se domestica.
1: Claro.
2: No tiene criadero. En cambio, la vicuña, no, silvestre. Para esquilar hay que hacer un encierro, que nosotros lo llamamos chacu, que es una técnica ancestral, que se recuperó hace 20 años aproximadamente, 20 o 25 años. De ahí las comunidades de Laguna Blanca se fueron a capacitar, por ejemplo, a Jujuy, a Perú, y de ahí recupera esta técnica ancestral, que es quechua. Bueno, se hizo la primera prueba, se logró hacer porque lo veíamos muy complicado, y bueno, con el tiempo y la práctica lo llevamos adelante. Hoy en día tenemos artesanos de primera, conocidos a nivel internacional, con los mejores ponchos. Tenemos artesanos de primera en Laguna Blanca. De eso yo siento un orgullo inmenso, que bueno, también son mi familia, primos y todos. O sea, al trabajar la lana de vicuña es tan finita, es tan complicada para hacer en el uso, que nosotros le llamamos, que el uso es una herramienta ancestral, que es un palito finito, y eso se va haciendo todo manualmente, porque la fibra es muy bajita, entonces nos complica para trabajar. Y tenemos que hacer un hilo muy finito, porque tiene un valor enorme lo que es la vicuña.
0: ¡Qué bueno!
2: Sí, similar a la seda. Y por eso el precio, y por eso el trabajo también. Por ejemplo, un poncho hoy en día está dentro de los 3 a 6 millones aproximadamente, un poco más.
0: Depende. ¿Un poncho de vicuña sale eso o de un poncho común?
2: Un poncho de vicuña.
0: Un poncho de vicuña está entre 3 y 6 millones de pesos.
2: Sí.
1: Que es todo el trabajo tuyo de un mes.
0: No,
1: tuyo de, y
0: 6 meses.
1: Seis meses.
2: Sí, lo que es vicuña.
1: Claro.
2: Con lo que es llama, que trabaja, bueno, la llama, podemos hacer un hilo ya más grueso, es más fácil de trabajar.
1: Sí, sí.
2: Eso sí, llevamos un mes y medio, depende el grosor que nosotros necesitamos hacer el poncho, eso de acuerdo al grosor.
0: Y al diseño también, ¿no?
2: También al diseño, exactamente.
0: ¿Y cuánto sale un poncho de llama?
2: Un poncho de llama está alrededor de $1,500,000.
0: Son tan calentitos. Sí,
1: son tremendos, hermosos.
2: Eso varía de acuerdo a la artesana que lo trabaja, ahí varían los precios. Uh-huh. 800, 1,000,000, 1,200,000, eso depende. Un poncho fino de llama. Y después está la lana, el poncho de oveja también, que podemos hacer un hilo finito. También tiene una variedad de precio de 500, 600, 700. Depende de los modelitos y también tiene que ver del tamaño, de las medidas, sería de más grandes, más chicos, porque hay una variedad de ponchos, etc.
0: Qué bien. Bueno, sigamos conociéndote un poquito más. Entonces, una vez que aprendiste a tejer y todo, ya adolescente, terminaste el colegio de 18 o 20 años, dijiste, me voy a San Fernando del Valle de Catamarca.
2: Sí, me vine con la intención de estudiar y después me ofrecieron trabajar en lo que es la Casa de la Puna, que es un espacio turístico acá, a donde nosotros empezamos haciendo el hilo, empezamos dando talleres. Yo también ahí aprendí algo más de otros chicos que eran de acá de Capital. Uh-huh. Y bueno, me quedé ahí y bueno, ya.
0: Y ahí no estás. Logré.
2: Sí, acá estoy, acá me encuentro feliz y orgullosa porque me encanta la parte de los tejidos.
0: Y ahí, en la Casa de la Puna, uno si visita Catamarca puede acercarse y puede tomar estos talleres.
2: Sí, ahora tenemos un nuevo proyecto a donde vamos a empezar a dictar talleres con diferentes diseños. Estamos todos los procesos, siempre nos están visitando muchos turistas, especialmente de Buenos Aires, uh-huh, de la Plata, de Santa Fe, de Córdoba, de todos lados nos visitan.
0: ¿Y cómo es, dónde queda la Casa de la Puna y qué tipo de talleres que uno que puede aprender a hacer y cuánto tiempo es? O sea, voy y tomo el taller por un día y me voy aprendiendo conceptos básicos o son talleres más prolongados.
2: Y serían talleres más prolongados, porque nosotros ahora estamos empezando a armar, que es algo nuevo, que tenemos un proyecto como digo, y es venir, por ejemplo, martes, jueves, me lleva tiempo para aprender, no es que uno va y aprende, porque lleva tiempo para aprender, más que todo en el telar, nos complica y tiene su, ¿cómo sería? Para aprender.
0: ¿Y no, no es tan fácil? No es tan fácil. Y estos, en estos días en donde se está celebrando la fiesta nacional, la internacional del poncho, me imagino que están todos de fiesta ahí en Catamarca.
2: Sí, una hermosa fiesta que tenemos, fiesta más grande del invierno, sí, de Catamarca, está lleno total, la verdad, es hermoso. Está lleno de gente, nos visitan muchísimos turistas de todos lados. Bueno, la Casa de la Puna está en la Chacarita, que se llama, el lugar donde se encuentra, cerca del predio donde se hace la fiesta del poncho. Ajá. O la avenida Secalde.
0: Bien, entonces los pueden visitar y conocer un poco más de esto a... esta pasión que tienen ustedes, porque ya el poncho para ustedes es más que la cultura, que una artesanía, es pura pasión catamarqueña. Bueno, vamos a invitar a todos a que se den una vuelta entonces por la Casa de la Puna, si no pueden visitar la Fiesta Nacional del Poncho que se realiza hasta el próximo domingo. Bueno, saben que la Casa de la Puna está abierta todo el tiempo y pueden ahí conocer a Selva y al resto de las
2: artesanas.
0: De las artesanas, ¿no?
2: Así es.
0: Bueno, Selva, te agradecemos mucho que hayas pasado por Portal Argentina y que nos hayas compartido un pedacito de tu historia. La felicitamos y, como decimos siempre, a todos los que vayan a comprar, no solo un poncho, un canasto, tengan en cuenta lo que sea, la artesanía que sea, tengan en cuenta el trabajo, como contaba recién Selva, los días de trabajo,
1: los
0: de
1: meses, dedicación, ¿no? Para hacer un poncho.
0: No regateen. Si te gustó, llévalo, ¿eh? Porque es su trabajo. tiempo y está poniendo su conocimiento, su pasión y todo para que vos luzcas una prenda única, porque esa prenda es única, no se hace en serie.
2: Sí, la verdad que sí.
0: Te agradecemos mucho, Selva, que tengas un lindo día, ¿eh?
2: Bueno, agradezco a ustedes, muchas gracias.
0: Por favor,
1: muchísimas un beso gracias, grande. Un placer gigante.
2: Igualmente.

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1: ¡Epa! 1, 2, 3, un pasito.

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1: Señoras, señores, amigas, amigos, y arrancamos este gran show con La Sole, la Delio Valdés, la Morelo, haciendo No me lastimes, vamos, vamos.

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1: Buenas noches.

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